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Era en privado, in private, así se llama esta canción que tiene la voz de Dusty Springfield, pero detrás de Dusty estaban ni más ni menos que los Pet Shop Boys, los magos del synth pop, Neil Tennant y Chris Lowe, para el regreso de los Pet Shop Boys llamado Reputation, Reputación. Disco de 12 pulgadas, una versión realmente muy muy fuerte. Y la letra es una historia de intriga, de desamor maduro. Te habla de un romance en privado, secreto, de un hombre que en público finge que no pasó nada, pero que en privado le ruega a su pareja atención. La voz de Dusty Springfield, inolvidable. Se quedan con nosotros en este Retro Parade, 16-17 de mayo de 2026, aquí en la radio, celebrando que estamos vivos y disfrutando de las mejores canciones. Sí, así estamos. Este fin de semana está en pañales. Quédate en el Club Retro. Subí, dale.

Era Amy Stewart haciendo Knock on Wood, para que traiga suerte, golpear la madera, a ver. Ahí estamos, prepárate para esta descarga eléctrica. Fuimos al año 1979 y nos encontramos con la enorme Amy Stewart, que el tema lo tomó de Eddie Floyd y lo transformó en una canción que hizo desfilar las pistas de baile de todo el mundo. Inolvidable. Y nos vamos a los 90 con Playa Hitty y The Summer is Magic. El verano es mágico. ¿Tenés alguna duda? Subí el volumen.

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Era tremenda canción de MC Sar and the Real McCoy, un tema que hizo bailar a todo el mundo, ¿no? Llamado It's On You, y decía, está en vos, es la tuya, así que dale para adelante, no tengas miedo, seguí adelante que vas a triunfar. It's On You, la música con MC Sar and the Real McCoy, un nuevo segmento en este Retro Parade, en este fin de semana del Club Retro de la Máquina. Uy, señor Vanidad, Mr. Bane, ¿se acuerdan?

Y sí, en realidad, año 1991, luego de I'm Too Sexy, Right Fred lanza el segundo single del álbum debut Up, que es este Don't Talk, Just Kiss, no hables, solamente besa, una invitación hedonista a apagar la mente y a dejar de lado las palabras, ¿no? Buen tema de Right Said Fred. Y este, Sing With Sebastian, Sleep With Me, Shut Up, Shut Up and Sleep With Me, cállate y dormí conmigo, escucha.

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Era Real to Real, y este I Like to Move It, Quiero Mover el Bote, también conocido, ¿no? Gracias a... ¿Qué película era? Madagascar, ¿no? Si mal no recuerdo. Esto es Technotronic, Pump Up the Jam, arriba.

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¿Qué podemos contarte de este tema, no? Got to give it up. Los que les gusta el groove, te invitamos a subirte al club, a la máquina del tiempo, año 1977, desfilando por esta pasarela, la magia pura de Motown Records. Y el gigante del soul, Marvin Gaye, cerraba su álbum doble en vivo en el London Palladium con esta obra maestra que se convirtió en un éxito ni bien se difundió el disco. Un sonido de fiesta real que suena de fondo, donde se escuchan risas, copas, ¿no?, que se brindan, aplausos reales, y la letra te cuenta una transformación en primera persona, cómo va Marvin Gaye cantando sobre un hombre tímido, de esos que se quedan apoyados contra la pared y miran cómo los demás bailan, hasta que la música es como que se apodera de él y empieza a dejarse llevar, ¿no? Got to give it up. Y así es como que se transforma en el dueño de la pista. Una canción que es un himno a la liberación. Un grande, ¿eh? Marvin Gaye sonaba en el club y ahora pasamos con el rey del pop, Michael Jackson. Esto fue del disco Bad, ¿no? The Way You Make Me Feel. Más versiones, más canciones, más himnos. Retro Parade este fin de semana, segunda quincena de mayo.

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Siempre es lindo escuchar a Donna Summer, ¿no? Y más en un día donde hay tanta música de vinilo. Y nos vamos al 79 y cerrábamos una década dorada con la reina indiscutible de la música disco, la legendaria Donna Summer, que fue producida por ni más ni menos que Giorgio Moroder, un arquitecto de un sonido único, con On The Radio, una long version que formó parte de un disco de grandes éxitos que sonaron mucho en las radios, ¿no? Donde estaban los mayores éxitos de Donna Summer, producido también por el mismísimo Giorgio Moroder. Tremendo, ¿no? On The Radio, el tema original del año 79 y esa versión de los 90. Esto sigue, esto no se detiene, se quedan en el club, seguimos celebrando este desfile de figuras únicas. Recién Donna Summer, ahora la que llega es la señora Whitney Houston, que se pregunta, how will I know, ¿cómo sabré? Tremenda canción que te hizo bailar y que también fue un llenapistas.

Era de Bangles, estabas escuchando a Susan Hoff y las hermanas Patterson haciendo esta canción que se llama Walk Like an Egyptian. Qué edición de fin de semana, realmente en el Retro Parade disfrutamos de un auténtico desfile de canciones. En el día de hoy, versiones que tienen una producción extra, versiones que tienen, ¿no?, un beat más, donde se destaca de repente un poco más la percusión, o de repente, no sé, tenés alguna línea de bajos un poco más fuerte. Aquí llega

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Qué canción, ¿no? Eclipse total del corazón. Un tema de Bonnie Tyler. Creo que fue uno de los grandes. La balada del año 83, ¿no? ¿Cuántos corazones habrá unido la galesa Bonnie Tyler con esta canción? Que fue producida por Jim Steinman. Y la letra es un grito desesperado en la oscuridad, ¿no? Un eclipse total del corazón que te habla de la soledad, de ser vulnerables, de ese amor tan fuerte que cuando se quiebra es capaz de apagar la luz por completo. Se convierte en un eclipse total del corazón. Es una canción con muchas subidas de emociones que van desde un susurro muy íntimo hasta la explosión que te dan los pianos, la guitarra, esos coros celestiales. Tremendo tema de Bonnie Tyler, Eclipse Total del Corazón. Estamos en este desfile de grandes canciones, ahora con Europe y este tema que también llegó a los primeros lugares. Ustedes en algún momento la eligieron como la canción de la década del 80. Cuando hicimos las finales, había salido elegida una de las tantas competencias. Tal vez pronto se venga otra, ¿no? Con este himno llamado The Final Countdown, la última cuenta regresiva.

Disfrutábamos de Bronski Beat aquí con Jimmy Somerville, que te eleva con esta canción, con esta historia que está cargada de valentía y de liberación. Esto se llama Small Town Boy, un chico de un pueblo pequeño, ¿no? Que empujado por la intolerancia, los prejuicios del entorno, la falta de comprensión de su propia familia, se ve obligado a armar las valijas, abandonar su hogar y salir a una gran ciudad en búsqueda de su identidad y su libertad. Algunos hablan que fue un tema que escribió Jimmy Somerville por su propia vida, ¿no? Ahí estaba, año 1984. Small Town Boy, estás en la máquina del tiempo, llega New Order, esto no se detiene. Quédate con nosotros que hoy no es un lunes triste, aunque la canción habla del Blue Monday, ¿sí? Es New Order en el club. A bailar, gente, vamos.

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Silent Running, no, una carrera silenciosa. Decía por allá, había una publicidad hace muchos años atrás, ¿se acuerdan, no? Unas pastillas blancas, cuadraditas, que te daba como un frío en la boca. ¿Se acuerda? Ya no existen más, ¿no? Las Multimint. Tremendo. Bueno, aquí estabas escuchando a Mike and the Mechanics. Uy, te

Qué lindo tema, Play It Cool, año 86. Desde Alemania, desde Múnich, la banda Münchener Freiheit, también conocidos en el mundo anglo como Freiheit directamente, nos regalaban este tema llamado Play It Cool. En inglés, tócala, sí, tranqui, ¿no? O jugala un poco más fría, no te apures, mantén la calma. Cuando el corazón empieza a latir muy rápido por alguien, baja un par de cambios. Eso decía en general la gente de Freiheit, una banda muy buena de Alemania que disfrutábamos aquí. Las armonías son al estilo Beach Boys, ¿no? Tienen ese toque de coros con una armonía impresionante, pero con un toque de synthpop diferente. Se quedan en la máquina del tiempo. Esto es... ¡Uy, qué temazo, por favor! Hombre de medianoche, subí el volumen, Midnight Man, vamos.

La verdad que hemos disfrutado un increíble desfile aquí en este mayo de 2026, ahora con Flash in the Pan, Harry Banda, George Young y tantos más, ¿no? Que nos regalaban este temazo, una banda australiana. Era Midnight Man, Hombre de Medianoche, con un tema que está cargado con muchos sintetizadores, algo de electrónica, una letra que te presenta un personaje enigmático, el Hombre de la Medianoche. Una canción sobre el acecho, el misterio, esa energía extraña que surge cuando las luces de la ciudad se apagan. El tema, cantado con un casi susurro procesado, que también te invita a meterte en esta historia urbana y con muchas tentaciones nocturnas. Bueno, llegamos al final de este Retro Parade, de este Club Retro de fin de semana. Te esperamos el próximo lunes, si Dios quiere, como siempre, acá en la radio, para disfrutar de la mejor música. Gracias por elegirnos. Muy buena vida para todos. Hasta la próxima. Gracias.

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2: Cyndi Lauper, del año 1983. Esto es Time After Time, Tactus Remix.

0: suena Discotec de U2 de 1997. DM Tech Club Mix.
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1: Nos vamos al año 1981. Escuchamos a los Rolling Stones. Start Me Up, Better Dance Me.
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0: Buenas, buenas, ¿cómo están? ¿Cómo andan? Señoras y señores, bienvenidos. Arrancamos un nuevo fin de semana aquí en la radio. Esto es Open Disco. Vamos a estar con todos ustedes con muy buenas canciones y un programón que se viene bien cargadito como de costumbre, ¿eh? Desbloqueando recuerdos con esta Pame Santa Clara también. Tenemos muy buen material con Marcelito Bravo que nos trae un Bravo Music Files imperdible. Tendencias de las canciones que van sonando. El Open Info del día de hoy. Tenemos para compartir un montón de cosas, ¿no? El tema de la semana, el ranking, tenemos que vuelvan los lentos imperdible también, Maxi Vinil, hay de todo un poco para compartir con vos en este fin de semana, así que quédate con nosotros y disfruta, porque también tenemos un House Session con Dieguito Pérez imperdible, loco, así que activa el fin de semana aquí en la radio, subí el volumen y disfruta de Open Disco.
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2: Soy Pame Santa Clara y esto es Desbloqueando Recuerdos. Este tema fue lanzado en mayo en memoria del rapero y productor estadounidense The Notorious B.I.G., que fue asesinado por un desconocido en un tiroteo en Los Ángeles en marzo. Si te suena la canción, es porque toma fragmentos del tema Every Breath You Take de The Police.

0: Este tema logró llegar al puesto número 1 del Billboard Hot 100 y mantenerse ahí durante 11 semanas. Esto es Puff Daddy y Faith Evans, I'll Be Missing You.
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5: David Bisbal presenta una nueva versión de Vivir Así es Morir de Amor, su nueva carta de presentación de su próximo álbum de estudio. Se trata de una reinterpretación del clásico de Camilo VI, con el que el artista inaugura una etapa artística marcada por la elegancia y un sonido más sofisticado, homenajeando y conectando a generaciones.

grandes referentes de la música colombiana llegan con Antes que el tiempo se vaya, el encuentro musical más reciente entre Fonseca y Juanes. Esta canción forma parte del nuevo disco de Fonseca, un proyecto que el propio cantante ha descrito como uno de los más personales.

El fenómeno global del hip hop y múltiple ganador del Latin Grammy, Trueno, lanza su álbum de estudio, Turrazo, una exploración de las raíces sonoras de Argentina, a través de una serie de samples que establece

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entender a Starship, hay que empezar en los años 60. Jefferson Airplane era una de las bandas más importantes de la contracultura. Canciones como White Rabbit eran casi manifiestos políticos. Pero los 70 trajeron cambios. La banda se transforma en Jefferson Starship. Menos revolución, más radio. Menos psicodelia, más álbum orientado al rock. En 1984 sucedió el último paso. Adiós Jefferson, nace Starship. Ese recorte del nombre simboliza algo más grande. La identidad ideológica deja paso a la identidad comercial.

1985 lanzan Knee Deep Hoopla. El título ya lo dice todo, hasta las rodillas en el espectáculo. La producción se transforma en hiper ochentosa. Sintetizadores brillantes, baterías electrónicas, guitarras comprimidas y coros gigantes. We Built This City fue número uno en Billboard, pero también duramente criticada por sonar artificial y representar el exceso corporativo del rock de los 80.

La ironía es brutal. Construimos esta ciudad sobre el rock and roll, pero con un sonido que muchos consideraban lo opuesto al espíritu original del rock. Y sin embargo, funcionó, porque el rock en los 80 ya era industria. Pero hablemos de la fuerza de las voces. Dos pilares, Grace Slick, última sobreviviente del espíritu original, carisma, actitud, historia viva del rock psicodélico, y Mickey Thomas, voz poderosa, afinación perfecta, ideal para la radio FM ochentosa. Esa tensión interna también definió el sonido de la banda. En 1987, otro momento histórico. Nothing Gonna Stop Us Now. Parte de la película Mannequin, una balada épica nominada al Oscar. Este tema consolidó a Starship como una banda de power ballads. Ya no eran herederos del rock ácido, eran arquitectos del pop cinematográfico. Y aquí hacemos una pequeña pregunta. ¿Una banda debe mantenerse fiel a su origen? ¿O sobrevivir implica transformarse? ¿Es más auténtico fracasar siendo puro o triunfar adaptándose? Starship fue criticado por puristas, pero llenó estadios. Y la historia muestra algo claro. La música cambia con la tecnología, con la industria y con el público. En los 60, revolución cultural. En los 80, revolución audiovisual. MTV cambió todo. Starship no solo cambió de nombre, cambió de época. Y aunque algunos cuestionaron

0: Hey, it's Chris Brown.
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0: Suso nos presenta su gira Mateo. Mateo Sujatovich nos cuenta todo sobre su próxima gira como solista, aunque el escenario lo encuentre solo, esta vez la propuesta es totalmente distinta. Lo único que comparte con la anterior es eso, es la soledad, fue lo que confesó el artista. El ruso busca esa conexión especial íntima con sus fans, inspirado por los grandes shows solitarios de artistas que han marcado su carrera. Igualmente, se nos suma a la manifestación por invitados especiales. ¿Se imaginan a Fito Páez, por ejemplo, o Andrés Calamaro subiendo al escenario? Bueno, él sí.
1: Volver a tirar solo
2: en relación a la vez anterior, lo único que comparte es eso.
1: Es la soledad mía en el escenario y la sombra viene esta vez.
3: ¿Dónde está la luna?
2: La guitarra va a estar, está el piano, hay otros instrumentos esta vez. Tengo más chiches. Es muy normal para mí sentarme a tocar canciones solo. Y los shows que he visto en mi vida de artista solo
1: me volaron la cabeza.
2: Un día dije, che, pará, yo como conociendo Rusia
1: también debería poder hacer esto, ¿o no?
3: Quiero recorrer todo.
4: Esta vez estás solo. El concepto es Mateo, pero okay. Desde Mateo, desde vos, si tuvieses que armar tu propia banda de ensueño, podés soñar vivo o muerto, ¿quién pondrías en la guitarra? ¿Quién pondrías en la bata? ¿Quién te acompañaría en la voz?
2: Quizás te puedo decir, para este show ponele, podría inventar un momento donde tenga un convidado de invitados, no en el solo. Me encantaría tenerlo a Fito, a Andrés. Bueno, de hecho, Fito me invitó a hacer la rueda mágica. ¿Imaginás si asumamos ese tema? Me acabas de dar una idea, Como un traveling Wilburys argentino. En un rato les...
4: Ojo que ya estamos manifestados.
2: Dale.
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0: Entrevista con Alejandro Lerner. El artista habló de Déjame Volver, su nuevo disco, ¿no? O un anticipo, mejor dicho, de lo que será su próximo álbum. Y por eso, en esta entrevista habló un poco de este intenso presente que está transitando entre los lanzamientos y sus shows. Además, adelantó que su próximo material va a tener esa búsqueda de un viaje emocional que está dividido en lados, como los cassettes, los vinilos de antaño. Y además, espera que sus conciertos sean una ceremonia íntima y festiva donde la conexión con el público sea primordial.
1: La gente se desacostumbró al disco como propuesta general. Escucha una canción, se aburre. En nuestra época el disco era un viaje de lado. Yo lo que voy a proponer es primero estas pequeñas invitaciones como Déjame Volver, el tema que viene en junio, y después propondré el lado A para que la gente realmente tenga tiempo y atención para compartir lo que les genera emocionalmente. Es un disco que tiene mucha emotividad, con un viaje creativo fresco. Eso es lo que más me gusta de este disco. Subirme a un escenario para cantar en mi país es como una fiesta íntima, aunque sean miles de personas, ¿no? Son pequeñas ceremonias que tienen mucho de amistad. En vivo las canciones se alargan más porque quiero un solo de viola, quiero hacer yo un solo, quiero tocar el piano.
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3: Elegancia, personalidad y una voz única. Ella es Sade, la reina del sol sofisticado. Nacida en Nigeria, inmigró a Inglaterra a los 4 años de edad y en 1984 conquistó al mundo con Diamond Life y su éxito Smooth Operator. Su música mezcla soul, jazz y R&B con una elegancia inigualable. Con discos como Promise y Love Deluxe, Sade no solo marcó los 80 y 90, sino que su música sigue tocando corazones. Sade es más que música.

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3: Rauw Alejandro, quien llega con su canción para el Mundial de Fútbol de 2026, Dando Vueltas, es un trabajo cargado de ritmos urbanos que representa ese sentimiento de unidad. Algo que también ha querido expresar en su videoclip, el cual termina con la frase: si la vida fuera más como el fútbol, las fronteras no importarían, los idiomas nos unirían y celebraríamos juntos.

y Elvis Crespo llegan con La Graciosa, canción que forma parte de El Baifo, el nuevo álbum de estudio de Quevedo. Y una de las colaboraciones que trae es junto al ídolo del merengue, con quien protagoniza una sesión de ritmos tropicales que nos transporta directamente al verano.

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0: Folklore, Taylor Swift.
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3: You know how we do it, Styles.
0: Lizzo.
4: Jonas.
0: Eilish.
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0: BM estrena y emociona con El Malo junto a Emanero. Con una nueva apuesta sonora y emocional, BM presenta El Malo junto a Emanero. Una colaboración que profundiza el costado más íntimo del artista y cierra una trilogía de lanzamientos que viene marcando su presente. El tema tuvo un primer adelanto especial en el Movistar Arena, durante el show de Emanero, donde BM apareció como invitado sorpresa y dejó ver en vivo el corazón de esta canción. Lejos de la energía más directa de sus hits, El Malo se construye como una balada de desamor que fusiona el ADN de la cumbia romántica con matices de tango. En ese cruce, la interpretación juega un rol clave. Mientras BM aporta un tono rasgado, crudo y frontal, Emanero suma una sensibilidad melódica que equilibra el relato. El resultado es una historia atravesada por la culpa, el despecho y la vulnerabilidad, contada desde dos voces que dialogan y se complementan. BM y Emanero, El Malo. 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
2: ¿Te acordás el día que la viste por primera vez a ella o a él y dijiste, no puede estar tan fuerte? Esta canción habla justamente de eso. La escribió y la cantó Cristóbal Juan Davidson, o Christopher John Davidson. Nació el 15 de octubre de 1948 en Venado Tuerto, Santa Fe, Argentina. Se fue a vivir a Irlanda. Allí es conocido como Chris de Berg. Y esta canción habla y cuenta la historia del día que vio por primera vez a Diana, quien hoy es su esposa, luciendo un infartante y muy sexy vestido color rojo. La letra dice: I'll never forget, nunca olvidaré, the way you look tonight, cómo lucías esa noche.

capítulo de Maxi Vinil, el canal dedicado al vinilo. Yo soy Cristian Chico Pérez. Hoy vamos a ir a 1988, octubre del 88, para escuchar lo que fue el tercer single del álbum Open Up and Say Ah, de Poison.

Bad y que hoy día vamos a recordar, de este disco que salió ese año 1988 con una carátula bien polémica.

momento, una época que era mucho más conservadora que hoy, que causó polémica. Tanto así que la banda tuvo que salir a disculparse por esta portada y modificar la portada. En el fondo lo que se hizo fue dejar solamente la mirada de la modelo y censurar el resto de la portada porque para algunos era un poco agresiva y ya saben que cualquier cosa satánica en esa época era o que sonara o que se viera como satánico o diabólico era mal visto, así que Poison tuvo que pedir disculpas por esa portada original. Eso hizo que esta portada, la primera, la de la primera edición, se transformara en coleccionable, en un clásico y algo que hoy día buscan los coleccionistas, tener este vinilo con esta portada completa y no solamente con los ojos. Y lo que tengo acá es la edición original de 1988 y que he tenido sellada por mucho tiempo. Un disco que a mí me gusta mucho, que hay varias canciones que fueron éxitos como Nothing But a Good Time, Fallen Angel, Every Rose Has a Thorn, Your Mama Don't Dance, que

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11: Bajo el título original de Shark Tale, llegaba en el año 2004 la historia animada que sería conocida aquí como El Espanta Tiburones. Un film de dibujos animados de DreamWorks Pictures. Cuenta la historia de Oscar, un pequeño pez que sueña con ser un pez gordo, que a partir de una gran mentira se convierte en un improbable héroe como un cazador de tiburones. Como broche final de la película, Cristina Aguilera prestaba su increíble voz

hablamos de pop nacional for export, no podemos dejar afuera a los reyes absolutos. Hablamos de Miranda, Ale Sergi y Juliana Gatas. Están en la cresta de la hora, señores, porque vienen de romperla en la televisión española, nada menos que en el programa La Revuelta.

0: vestuarios impecables y una fiesta asegurada, sea donde sea.
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2: Future nostalgia, Dua Lipa.
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4: Hay canciones que no solo marcan una carrera, sino que representan la banda sonora de muchos momentos. Tras los lanzamientos de No me lastimes, junto a Soledad y la Delio Valdés, Una y otra vez, con Luciano Pereyra, y la reciente versión de Luna Bonita, junto a Rosé, Marcela Morelo presenta una de las canciones más esperadas de este proyecto, la nueva versión de Manantial, acompañada por uno de los grandes referentes de la canción popular argentina, Abel Pintos.

cantautor venezolano Danny Ocean estrena un nuevo sencillo titulado Desahógate, en colaboración con el cantante colombiano Ryan Castro. Esta propuesta expande el universo sonoro que Danny Ocean introdujo en su proyecto Babylon Club, apostando por una estética fresca y playera que fusiona ritmos bailables con una carga emocional más

Chile y España unidas por una nueva canción. Hablamos de Dando Vueltas, canción que protagonizan Kid Voodoo y Pablo Alborán. Entre un amor en el recuerdo y la reconciliación consigo mismo, los artistas nos presentan una canción donde la emoción y el romanticismo son palpables a través de sus voces.

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4: Señoras, señores, confesiones. Sinceramente, me embarga la emoción, porque el artista que vamos a anunciar ahora ama el tema que vamos a presentar. Noche espectacular porque llega Abel Pintos con la Morelo haciendo Manantial.
5: Marcela Morelo y Abel Pintos reviven Manantial con una versión cargada de emoción.
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0: Lanzada originalmente en 1997 como su single debut, la canción se convirtió en un himno de esperanza y renovación, y hoy vuelve a tomar fuerza con una reinterpretación que potencia el vínculo entre ambos artistas, atravesada por la emoción y la conexión genuina. La producción, a cargo de la propia Morelo junto a Luis Burgio y Nano Novelo, apuesta por un sonido contemporáneo que respeta la esencia original, mientras las voces se entrelazan en un diálogo íntimo y natural que eleva el espíritu de la canción. El videoclip acompaña esta nueva etapa con una propuesta estética que mezcla lo sobrio con lo nostálgico, ambientado en un estudio de televisión vintage y con la participación especial de Juan Alberto Mateico en un guiño a la historia de la música en la pantalla chica. Marcela Morelo y Abel Pintos, Manantial.
1: Puesto número 4.
0: David Bisbal reversiona el clásico Vivir así es morir de amor.

0: próximo álbum de estudio y propone una mirada contemporánea sobre una de las canciones más emblemáticas de la música en español. En esta versión, David potencia su faceta de crooner con un enfoque centrado en la calidad vocal, arreglos refinados y una interpretación cargada de emoción. La propuesta no solo rinde homenaje a Camilo VI, sino que también busca acercar este clásico a nuevas generaciones, resignificando su esencia desde una perspectiva actual sin perder su identidad original. David Bisbal. Vivir así es morir de amor.
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0: Los Ángeles Azules y Belinda lanzan una nueva colaboración. Por ella.

0: tema que ya generaba expectativa en redes sociales antes de su anuncio oficial, marca un nuevo encuentro entre ambos artistas tras el éxito de Amor a Primera Vista, consolidando una alianza que conecta generaciones y estilos dentro de la música latina. Producida por Tiny y compuesta por nombres como Horacio Palencia y la propia Belinda, Por Ella forma parte del álbum oficial del torneo, posicionándose como una de las canciones con mayor identidad mexicana dentro del proyecto global. Los Ángeles Azules y Belinda, Por Ella.
1: Puesto número 2.

de la banda Cigarettes After Sex. El lanzamiento llega después de la participación de la cantante en el segundo fin de semana del encuentro musical en California, donde fue una de las artistas principales del line-up y cerró su presentación en el escenario con un anuncio que generó euforia entre el público.

al finalizar su show del domingo por la noche, proyectó en las pantallas gigantes el mensaje: "Nos vamos de tour". Con ese anuncio, la artista confirmó viajando por el mundo Tropi Tour, una gira internacional que incluirá presentaciones en varios países. La gira comenzará el próximo 24 de julio en el estadio Soldier Field de Chicago y finalizará exactamente un año después en el estadio San Siro de Milán, en Italia.

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1: Amiga mía. Vamos, Maxi.
2: La Conga y Maxi Espíndola lanzan Amiga Mía, un cuarteto en vivo con alma pop.

La canción fue registrada durante su multitudinario show aniversario en Córdoba y captura la esencia del grupo, energía, ritmo y conexión con el público. La colaboración suma además el toque pop de Maxi, generando una fusión natural entre dos universos musicales. El resultado es un tema vibrante que combina la potencia del cuarteto con una sensibilidad más melódica, logrando una propuesta que apunta tanto al baile como a la emoción. La química entre los artistas se siente desde el primer acorde. Este lanzamiento llega en un momento clave para La Conga, que viene de agotar funciones en el Arena y prepara nuevas giras por Estados Unidos, Europa y Latinoamérica, consolidando su expansión internacional.

0: La Conga y Maxi Espíndola, Amiga Mía.
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Vives lanzó el último disco Volumen 1, grabado en vivo y con invitados de lujo. Después de los exitosos adelantos Buscando el Mar y Tuyo y Nada Más, llegó el estreno oficial que en las últimas horas Carlos Vives lanzó el último disco Volumen 1. Este álbum fue grabado en vivo con toda la banda, cuenta con invitados de lujo y es la primera entrega a un material doble que apunta a los orígenes de la música. En palabras del colombiano, nos conecta con la época de la Venimos. Bienvenidos al primer volumen de El Último Disco, escribió el cantante en un posteo de Instagram junto a un video en el que cuenta un poco de cada una de las 10 canciones que integran su flamante proyecto musical.

0: loca. Carlos Vives, tuyo y nada más.
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0: Y la locura por virus no envejece, señores. Así le hicieron una entrevista a Marcelo Moura y a Mario Serra de Virus de cara a lo que fue su presentación en el Teatro Gran Rex, celebrando los 40 años de locura, rememorando giras y momentos compartidos en este camino. Además, recordaron también al gran Federico Moura, subrayando su integridad ética y su valentía al negarse a ocultar su orientación sexual, a pesar de las presiones de la industria. Un artista que eligió la autenticidad y la poesía por encima de las convicciones sociales de su época. No te pierdas esta charla increíble con Marcelo Moura.
1: Ser consciente de lo hermoso que es tener la posibilidad de viajar, qué sé yo, ir a tocar a Tucumán, nosotros vamos a tocar, vamos al hotel, nos vamos a cenar todos juntos, la pasamos bien. El sexo fue un tabú, hablar de sexo fue un tabú, y siempre que se lo abordó desde un lado ordinario, obsceno. Y por qué no blanquearlo y abordarlo desde un lugar poético, hermoso. Hoy también lo hablaba con respecto de Federico y de su enorme compromiso ético que tuvo. Federico fue un tipo muy respetado, pero Federico la pasó muy mal porque él fue muy fiel a sus principios, a sus convicciones. Yo recuerdo cuando en un contrato que firmamos a él casi le exigían que ocultara su condición sexual y él lo mandó al diablo. Y fue un tipo que puso la cabeza en la guillotina. Entonces yo cuando veo artistas que permanentemente están esquivando el bulto, están intentando caer bien, siempre están con una sonrisa en cualquier situación, estén con un asesino, con un violador, con Mirtha Legrand, siempre tienen la misma sonrisa, ¿viste? Siempre caen bien parados. Federico se la jugó, sufrió mucho, él no fue reconocido en vida. Yo lo vi sufrir mucho, lo vi llorar, lo vi por notas que te castigaban.
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4: Compuesta y grabada en 1967 por Van Morrison y producida por Burt Burns, Brown Eyed Girl fue publicada en mayo de 1967 como primer sencillo del álbum Blowing Your Mind, debutando en el puesto número 8 de la lista estadounidense Cashbox y en el 10 en Billboard Hot 100. La canción incluye al grupo Sweet Inspirations en los coros y es ampliamente considerada como una de las canciones más conocidas de Van Morrison. Originalmente la canción se titulaba Brown Skinned Girl. Morrison cambió el título por Brown Eyed Girl al grabarla. Morrison comentó sobre el primer título. Fue un error. Era un tipo de canción jamaiquina. Fue un lapsus. Cambié el título después de que la grabáramos, miré a la caja donde la había guardado junto a mi guitarra y decía Brown Eyed Girl en la tapa. Es una de esas cosas que ocurren, dijo Van.
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4: La nostálgica letra de Brown Eyed Girl sobre un antiguo amor fue considerada demasiado sugestiva durante la época como para ser difundida por las radios. Una versión editada de la canción fue publicada sin el verso Making Love in the Green Grass, que puede traducirse al español como Haciendo el amor sobre el verde prado, y reemplazada por Laughing and a Running de la anterior estrofa. Dicha versión fue publicada en algunas copias del álbum recopilatorio de 1990, The Best of Van Morrison. Brown Eyed Girl fue el primer

0: Brown Eyed Girl ha sido versionada con el paso de los años por una larga lista de músicos, entre los que figuran Jimmy Buffett, Everclear, Billy Ray Cyrus, Bruce Springsteen, Bob Dylan, Cat Stevens, Green Day, The Sex Pistols, Busted, Eagles, The Rolling Stones, Creedence Clearwater Revival, James Taylor y Ziggy Marley, entre otros.
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0: Mujer Amante es uno de los temas más emblemáticos de Rata Blanca, esta gran banda argentina de heavy metal y de hard rock, que fue lanzado allá por el año 1990 como parte de su álbum Magos, Espadas y Rosas. Es una balada muy poderosa, ¿no? Una power ballad, como se le conoce, y que se ha convertido en un clásico del rock en español, con esta lírica cargada de romanticismo, de deseo y de mucha entrega. Mujer Amante combina la potencia de lo que es el metal, el rock, con una melodía melancólica, una interpretación vocal realmente intensa por parte de Adrián Barilari, el vocalista de la banda, y con la guitarra de Walter Giardino, que destaca unos solos impresionantes, llenos de mucho sentimiento, ¿no? Y que le aporta ese dramatismo y esa pasión a esta gran canción. Una canción que es considerada un himno del rock nacional argentino, especialmente entre los fanáticos del género, y que ha trascendido generación tras generación, manteniéndose vigente incluso hasta el día de hoy como una especie de símbolo de lo que es el amor pasional en esta clave rockera, ¿no? Por eso esta canción de Rata Blanca, Mujer Amante, se ha convertido en un esencial del rock nacional.
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2: El sonido que los convirtió en un fenómeno global llega más tropical que nunca. El legendario dúo cubano Gente de Zona estrena Se Le Pasa, un tema cargado de ritmos y picardía que sirve como carta de presentación de su próximo álbum. Se Le Pasa es una canción que retrata de forma divertida las dinámicas de pareja.

Niall Horan llega con nuevo sencillo, Little More Time, que describe como su canción favorita de Dinner Party, su cuarto álbum de estudio. Little More Time es una canción sobre querer que el tiempo se detenga y disfrutar más el momento.

Carlos Vives y Juan Luis Guerra lanzaron una canción inspirada en 100 años de soledad. Buscando el mar se basa en el universo literario de García Márquez y es el segundo adelanto del próximo disco del músico colombiano. El lanzamiento llega acompañado de un video que combina imágenes del pasado y presente de ambos artistas.

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1: Folklore, Taylor Swift.
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0: Antes de ser una superestrella global, Shakira irrumpió en Latinoamérica con este hitazo que definió su carrera. Estoy aquí, así se llama esta canción que combinó pop latino con una impronta muy personal, marcada por su voz única y una lírica honesta. El tema se convirtió en un éxito rotundo en toda la región, abriendo las puertas a una carrera internacional realmente impresionante. Si bien Shakira dejó de ser una One Hit Wonder por estas horas, por este tiempo, esta canción sí funciona como ese primer gran impacto que lo ha cambiado todo. Con ese aire noventoso, emocional, sigue siendo un clásico que conecta directo con la nostalgia y los comienzos de una artista, o mejor dicho, de una de las artistas más grandes del mundo. El One Hit Wonder de hoy es Shakira, año 1995. Estoy aquí.
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2: ¿Cómo va? Era 1976 y en Nueva York empezó a sonar una ráfaga excepcional de 29 minutos compuesta por nunca

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1: Hola, hola, hola, ¿qué tal? ¿Cómo les va? Bienvenidos. House Session para el día de hoy. Estamos en la edición 122. ¿Cómo andan todos? ¿Bien? Bienvenidos a una nueva semana. Hoy, sonido particular, podría decir, a prestar atención. A yasamear, porque se vienen unos sonidos y unos remixers que van a dar que hablar con versiones de, obviamente, canciones muy conocidas. Canciones que han marcado no solo tendencia en el mundo del pop, podría decirse del rock, porque hay unas versiones de unas baladas que están muy, pero muy interesantes. Vamos a estar tranquilos. Vamos a hacer una sesión bastante agradable para tus oídos. Acá estamos. Mi nombre es Diego Pérez, como siempre, acompañándolos. Y a vos, que estás acá en esta radio, en esta misma, como siempre digo, que la elegís para escuchar cada una de tus canciones, las favoritas, las elegidas, las que te gustan más. Prendete fuerte, subí el volumen, porque esto empieza así, de esta manera. Bienvenidos. House Session 122. Bien Power, acá en tu radio.
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¿Y cómo vamos? Arrancamos bien, ¿te parece? Oh, con esta versión, como para no decir que está muy bien. Di Cristino, DJ Strange Love, una versión de Depeche Mode en este 2024 que se está terminando, aunque vos no lo quieras creer. Ya dentro de poquito vamos a estar celebrando 24, 25, año nuevo. Ah, tenemos todo ahí encima. DJ Blaustone con Your Love se viene. ¡Ay, qué lindo que va a estar esto! En la versión nudisco para no dejarla. Shenfin, Eugenio Fico de Sunrise, The Police con su clásico, clásico, clásico de todos los tiempos. Gadjo, I'm Watching You, una versión extendida de Shenfin. Milk and Sugar, Courting Crew, una reversión de Calvin Harris, una reversión de Paradiso. Esta sí, sí que me gustó un montón. Jason Derulo y David Guetta, ellos haciendo su versión de Get Down. Eric Cooper, General Moses, un mashup entre World Alone e Intoxicated, un poquito más de David Guetta, Cream y Corolova. Quédate porque esto sí que va a sonar bien, bien fuerte. Acá estamos auspiciados, como siempre, por Open Disco y la Beat Rebel Radio. No hay otra manera de decirte que te quedes prendido porque este 122 tiene unas canciones muy, muy interesantes. Y lo más interesante es que vos me acompañes como cada semana acá en este House Session. Vamos desde los estudios de Vox Producciones para todo el país y Latinoamérica, sesión por sesión.

0: Si a vos te gusta y te parece, me encontrás en las redes sociales como Diego Pérez Locutor, en TikTok. Ahí vamos subiendo muchas de las cosas que vamos armando acá desde los estudios para todo el mundo. Me encontrás también en Instagram y también el canal de YouTube, en donde semana a semana vamos ingresando cada uno de los programas que vos estás escuchando. Obviamente después lo podés reescuchar si querés, y lo elegís si querés desde el canal de YouTube. ¿Te parece? Vamos con otra canción que se viene. Estamos mezclando en vivo Causation 122, las diferentes ramas de la cultura electro, acá, tocadas en vivo para vos.
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Uy, mamá, venimos con una carrera terrible. ¿Cuántos pudiste identificar ya? ¿Ya sameaste? Ah, fijaste en el molde. Bueno, instalalo ahí en el celu. Yo le estoy haciendo una propaganda al Yasam, me tendría que dar un monedín, ¿no? ¿Qué decís vos? ¿Identificaste alguna? ¿Cuál va a ser tu favorito? ¿Cuál va a ser el recomendado para el próximo... al próximo House Session, que no sabe, ni siquiera la producción sabe, porque ha trabajado muy poco esta semana. Así que la próxima semana veremos con qué saldremos. Tenemos mucho de adelanto, mucho adelanto. Tenemos mucho para presentar, así que seguro vamos a estar con cositas nuevas, con innovación, con nuevas reversiones, con remixers que salen de todo el mundo. Vos levantás un ladrillo así y sale un remixer. Una cosa de eso. El BIOS DJ, que ya es parte del House Session. Si no lo tenés, pedilo. ¿Y en dónde? ¿Y dónde te digo? Las redes sociales. TikTok, Instagram. Y si querés que sea parte de tu programación y en qué horario, bueno, también lo podés hacer. Lo podés solicitar también ahí en las redes sociales. Encontrame, buscame, pero por ahora quédate acá con nosotros porque esto sigue sonando bien, bien fuerte.

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0: Hola, hola, ¿cómo estás? Yo soy Santi y te acompaño con los 40 éxitos más destacados de Argentina y Latinoamérica. 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

0: Morirme con vos es lo nuevo de Koino Yokan con Cruzando el Charco, puesto 38, y están en competencia del ranking latino.
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0: Último baile, ingreso de este viernes a full en Ranking Latino con la mejor música, Abraham Mateo y Lugra en el puesto 36.
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0: música de Carlos Baute en Ranking Latino. Vos sabés que el artista vuelve a la Argentina y lo hace con un show el 2 de octubre en el Teatro Ópera. Baute viene a cantar sus grandes éxitos como Colgando en tus manos y también temas nuevos como su último lanzamiento, Volveremos a Venezuela.
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0: puesto 32.
1: Donde fue feliz, el reggaetón de Sech, presente en la lista de éxitos, suma dos lugares el panameño y está en el puesto 32.

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Fito Páez presentó Shine, el primer adelanto de su próximo disco. La canción marca su regreso a un sonido más crudo y clásico del rock and roll, con una mirada crítica sobre el mundo actual y la dependencia de las redes sociales. El nuevo álbum nació durante su recuperación tras el accidente doméstico que sufrió en 2024, cuando tuvo una fractura de costillas y debió suspender shows y grabaciones. Te dejo con Shine, el nuevo adelanto.

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Qué lindo anunciar a Bruno Mars como el artista que abre las puertas al top 30 del ranking latino. Lo arriesgo todo, dice su versión en español de uno de sus grandes éxitos.

0: Miel con licor, el sabor del amor, según Cristian Nodal, puesto 28, y seguimos con los éxitos.
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0: Tuyo y Nada Más, Carlos Vives en el puesto 26. El colombiano ya publicó el último disco, volumen 1, un álbum grabado en vivo con muy lindas colaboraciones y un homenaje a la tradición.
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David Bisbal vuelve a la Argentina con una gira que mezcla sus grandes éxitos como Ave María y Bulería con canciones inéditas de su próximo álbum Eternos. El tour marca una nueva etapa en su carrera, manteniendo ese estilo clásico que lo hizo famoso, pero incorporando sonido renovado y material nuevo para todos los fans en Argentina.

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0: Ruca, Karim León en el puesto 22. Esta canción forma parte de su nuevo trabajo discográfico titulado Muda, un álbum con algunas colaboraciones imperdibles junto a Juanes y Rawayana.
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clásicos de Turf en Ranking Latino, el grupo de Joaquín Levington viene de celebrar sus 30 años de Turf con un show explosivo en Buenos Aires, repasando clásicos como Loco un poco y Pasos al costado, además de, claro, presentar nuevas canciones. Turf más vigente que nunca dentro del rock argentino.

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0: hacen falta dos, Manuel Turizo con su álbum El Apambichao en el puesto 20 del ranking latino.
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0: Trueno y María Becerra, dos de los artistas destacados hoy en día en Argentina, con su canción Noventas, en el puesto 18.
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0: Skandik, puesto 16 para el español Quevedo, que está haciendo escándalo por toda Europa.

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Qué bien le está yendo al grupo Rake en su gira por Estados Unidos. Ellos siguen agotando entradas y batiendo récords de asistencia en varias ciudades. Rake sigue creciendo internacionalmente después de más de 2 décadas de carrera, con una fuerte conexión con el público latino y una producción de gran nivel en cada una de sus presentaciones.

0: Rauw Alejandro, siempre dentro de los mejores en ranking latino, dando vueltas, es su último lanzamiento y está en el puesto 14 del ranking latino.
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0: Algo tú, Shakira y Bele, en el puesto 12 se salen de los mejores 10. Vos seguí votando los éxitos del ranking que se van para arriba.
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0: y es importante que te lo recuerdes a ti mismo. ¿Cómo te sientes con esto?
1: Como el culo, marica. ¿Cómo me vas a sentir?
2: Amor Bonito es la canción que une las voces de Cani García y Juan Luis Guerra en el puesto 10 del ranking latino.

0: 2008, ellos confirmaron su regreso a Buenos Aires en el marco de su nueva gira internacional, donde están presentando sus canciones más recientes y todos los hits que los convirtieron en un fenómeno global.
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0: 3, 2, 6.
1: Dos Lunas, Manuel Turizo y Obi on the Drums, cada vez más cerca de ingresar al top 5 del ranking latino. Puesto 6 y seguimos con los principales.

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Vuelve Ricky Martin, Los Ángeles Azules y Tini. En segundo lugar, ellos descienden un puesto con esta canción que estuvo liderando el ranking toda la semana. Pequeño paso al costado para seguir compitiendo fuerte entre los tres mejores de la lista.

Primer puesto, cumbia playera entre Manuel Turizo y Emilia. Esta colabo increíble para el álbum Apambichao está dominando la lista de los 40 éxitos latinos. Una canción que sumó varios votos durante la semana y coronó finalmente, superando a dos grandes canciones que parecían inamovibles del podio. Amigos, hasta acá llegamos por hoy. Gracias por sumarte al ranking. Germán Ledesma estuvo en los controles, Juan Jogarón en la producción. Yo soy Santi Altieri, fuerte abrazo y siempre nos podés encontrar por acá para activar tu día con lo mejor del ritmo latino. Chau, chau, gracias.

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11: Hola. Hola, hola.
12: Hello.
13: Y ahora
11: sí.
13: Vamos a tener
11: sí.
13: el placer de presentarlo a ustedes. Para
11: ¿a quién?
13: Mí el mejor cantante flamenco que existe hoy en, para mi gusto, en España. Y este señor se llama, y con ustedes, señoras y señores, el señor El Cigala.
11: Para mí es mejor Miguel Poveda. Pero Diego El Cigala, ese bichito pescadito del mar. El Cigala tiene lo suyo y es muchísimo más seductor. Muchísimo. Pero Poveda, alguna vez escuché. Este es Cigala. Con el Bebo Valdés.

0: Inolvidable. El recontrabolerón. Bebo Valdés, Diego Chigala y debajo. Estamos para un par de tangachos, ¿no? Dos, tres, no más.
1: Esta puerta.

Este es José Mercé haciendo Al Alba de Luis Eduardo Daute. Estamos para esto que es un clásico, no. Un recontramil clásico, con un arreglo de Stamponi. Un arreglo que realmente no es que supera el tema, pero lo pone en un plano bastante indiscutible. Bastante indiscutible. No es alegre.

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1: Es muy lindo el arreglo.
0: De
1: la puerta cancel.
0: Ya moja el aire

con Genetia Fice. Perdón, ¿usted sabe dónde está?

Totalmente olvidado, violín de Hernán Oliva, chileno. Y el piano de Mito García. Barrio lindo y yo que soy. 30 años y mirá, mirá qué viejo estoy. Sara Sabá. Impartible corazón. La Sabá es grosa, ¿eh?

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10: Aló, aló, aló, aló. 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

0: grupo Tango Loco. Die Tripper. Una vez cada tanto aparecemos con nuestro pequeño sitio elegido, Vereda de Enfrente Plus.
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0: Diane Schur.

Sinéad O'Connor. Joe, do sometín tomé. Perdón, ¿usted sabe dónde está? ¿Sí o no?

0: diferente, la vereda de enfrente aparece trayendo aquello que nos gusta. Y Put a Spell on Joe, por la que en Latifa lo que nos gusta es la música. Y ponemos la que nos gusta.
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0: Oso.

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1: El flamenco, las palmas, el taconeo, el jaleo, se han fusionado con otros géneros y lo han hecho muy bien. Y hoy, en Música a Cuatro Manos, pinceladas aflamencadas. Pónganse cómodos, que esto apenas está comenzando.

Amparo Velasco, apodada La Negra. Este CD se llama así de nuestra primera invitada, La Negra, por su pasión por el soul y por su tonalidad de piel. Pertenece a ese grupo de jóvenes artistas que, tomando aires del flamenco, han creado una variante pop particular a partir de las singulares aportaciones de cada uno. Fusionan diversos elementos musicales para acceder al sonido buscado. No es una escena ni exactamente encuadrable en el fenómeno de los 80 y los 90 que se denominó nuevo flamenco, el de Ketama o Ray Heredia, pero de él bebe y además, al igual que él, recurre a la apertura de géneros. Para entendernos mejor, allí también están La Chica, Niña Pastori, Concha Buica y también La Negra. Este disco está producido por el gran Javier Limón en el año 2006. Producción, libreto y animación, Juan Carlos Limón.

Amparo Velasco La Negra tenía ya muchos años que quería grabar un disco propio, porque ella había colaborado con grandes artistas, entre ellos José Mercé o Vicente Amigo, nombres grandes del nuevo flamenco. Años después, ya reinstalada en Elche, lugar donde pasó sus primeros años de vida, decide que es el momento, tras contactar con el guitarrista Frasquito, decisivo en su realización, que le presenta dos canciones que graban y remiten al gran Javier Limón, el cual enseguida se hace cargo del proyecto. La Negra y Frasquito escriben las canciones y crean el álbum con la inestimable ayuda de su productor, que les proporciona grandes músicos y colaboradores. El resultado es este, único hasta el momento. Ve la luz en los primeros meses del año 2006. Poco antes participó igualmente en el disco de Javier Limón, Limón, de la Casa Limón. Pero este, La Negra, del año 2006, es su primer trabajo como La Negra. Ella es Amparo Velasco. Disfruten.

Este disco, La Negra, tal como apoya la hoja promocional del disco, junta cadencias flamencas con ritmos latinos, ecos de copla, ambientes jazzísticos, para crear su particular propuesta suave y cadenciosa. El álbum fue gratamente acogido y se presentó en directo a lo largo de los siguientes meses. Sin embargo, La Negra grabó su segundo disco 6 años después, con el sello disquero El Volcán de la Música, de mi buen amigo Javier Liñán, llamado este otro disco La Que Nunca. Pero hoy estamos disfrutando del primer disco de Amparo Velasco, La Negra. Y esta que viene a continuación se llama Como a Nadie. Esto es música a cuatro manos. No somos ni mejores ni peores, pero sí somos distintos.

Nuestra próxima invitada es realmente exquisita. Ella se llama Olga Román. Es la voz femenina española que mejor aúna en su música y sus canciones el jazz, la música brasilera, ritmos latinos y la influencia del pop americano. Nos ofrece un estilo propio, sencillo y elegante, a la vez que sofisticado y único en España. Brasil se respira en su música. Sus melodías frescas y penetrantes se mueven ligeras sobre armonías de jazz. Todo como un juego, como un trabalenguas fácil en una impecable voz de Olga Román.

Olga Román, una artista realmente completa, viaja a Boston para entrar de lleno en contacto con el jazz. Olga consigue primero una beca de la propia escuela y luego una beca Fulbright, y se graduó summa cum laude en la prestigiosa Berklee College of Music, y comenzó así un camino de varios años que la llevó a formar el cuarteto Olga Román Quartet, formación con la que actuó en prestigiosos festivales de jazz como el Montreal Jazz Festival, Quebec Jazz Festival y el Boston Globe Jazz Festival, entre muchos otros. El espaldarazo definitivo fue su nominación a los Boston Music Awards como mejor cantante de jazz en el año 1992.

De vuelta a España en el año 1994, comienza a trabajar y se involucra en un proyecto que marcará su carrera. Durante 13 años, Olga Román se convierte en la segunda voz de Joaquín Sabina en sus discos y sobre los escenarios. Junto a Joaquín Sabina, grabó algunos de los discos memorables del artista y lo acompañó en sus giras por España y Latinoamérica. Esta larga y fructífera colaboración da tiempo para que las canciones de Olga maduren y empiece a tomar forma su primer disco, Vueltas y Vueltas, en el año 2001.

Olga Román. Qué maravilla. Ha compuesto y ha interpretado muchas canciones para bandas sonoras de diversas películas y ha colaborado con muchos artistas en directo o grabado en sus discos, entre ellos con Jorge Drexler, Pedro Guerra, Fito y los Fitipaldis, Pablo Guerrero, Ismael Serrano, entre otros muchos. Mónica Molina Tejedor nace en Madrid el 24 de enero del año 1968. Es cantante melódica y actriz española, perteneciente a una escuela conocida como una saga de artistas. Comparte su labor musical con su hermano menor, Noel Molina, autor de gran parte de su repertorio. En el año 2001 presenta un disco maravilloso, Vuela, exitoso disco de platino, que es candidato también al Grammy Latino como mejor trabajo discográfico de interpretación femenina y los premios de la música española como artista revelación del año. Disfruten. Ella es Mónica Molina.

Mónica Molina, hasta el momento tiene 7 discos grabados desde noviembre del año 2008 y durante 25 capítulos encarna el papel de una afamada cantante en la cuarta temporada de Amar en tiempos revueltos, permitiéndole conjugar ambas facetas artísticas, tanto de cantante como de actriz.

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¿Sabes? Hacer referencia a D'Arienzo es hacer referencia a quien fuera uno de los animadores excluyentes de noches enteras de tango y placeres. Violinista, compositor y director. El mismo D'Arienzo alguna vez supo contar. El calificativo de rey del compás me lo pusieron en el Cabaret Florida, el antiguo Dancing Florida. Ahí tocaba Osvaldo Fresedo, mientras yo actuaba en el Chantecler, que era de los mismos dueños. Allá por el 28 o el 30, conocí al famoso Príncipe Cubano, el mismo que reza el tango, que era el que presentaba los números. Eso pasó cuando reemplacé a Fresedo en el Florida. El pianista era Juan Carlos Howard. Fue en esos días cuando el Príncipe Cubano salió con lo de El Rey del Compás, por el estilo que yo tenía. La mía siempre fue una orquesta recia, con un ritmo muy acompasado, muy nervioso, vibrante. Y fue así porque el tango para mí tiene tres cosas: compás, efecto y matices. Una orquesta debe tener, sobre todo, vida. Por eso la mía perduró durante más de 50 años. Y cuando el príncipe me puso ese título, yo pensé que estaba bien. Y que tenía razón. La obra completa le pertenece a Miguel Bucino, es decir, letra y música. Dirige el gran maestro, Juan D'Arienzo, el rey del compás, para que cante Alberto Echagüe, la milonga La Mañana.

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Conocido como el santo patrono de los músicos argentinos, el gran Don Osvaldo Pugliese no solo repele la mufa de los músicos, sino que ha sembrado en la cultura argentina una semilla inmortal. Fue y sigue siendo uno de los grandes referentes del tango. Ese tango popular, ese tango que se bailaba en milongas y de aquel en donde Don Osvaldo era figura frecuente. Es así que, a más de un cuarto de siglo de su partida, el maestro del tango continúa depositando enseñanzas en miles de artistas a lo largo y ancho del país. Alguien que en 1985 logró lo que nadie había podido hasta entonces. En el marco del festejo de sus 80 años, el gran Pugliese llenó el Teatro Colón, un lugar reservado exclusivamente a la música lírica y académica, y tocó con su gran orquesta, como ahora. Osvaldo Pugliese, Ojos Negros.

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16: Hola, ¿cómo les va? Bienvenidos a nuestra Zona Retro de hoy. Una propuesta de música de los años 70, 80 y 90. Hoy música movidita, música funky para compartir con vos. Nos vamos a involucrar en los años 80. Comenzamos degustando de alguna manera la música negra. Evelyn King, año 1981, In Love.
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1: Más música enganchada de mi discoteca personal y también de la discoteca de los cuatro amigos. 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
1: Vamos llegando al momento de nuestra primera pausa, ¿eh? La música del año 1982, Sharon Brown haciendo este clásico, ¿eh? Te recuerdo que estamos recordando música de los años 70 y 80, un poquito también de los 90. Estamos en Zona Retro, ya volvemos.
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2: Estamos comenzando nuestro segundo segmento de programa. Estamos en Zona Retro, recordando música de otra época. Nos vamos a meter en el año 1980. Música funky, el grupo Dynasty, I Just Began to Love You. Con esto arrancamos. Música enganchada.

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2: Más música enganchada en esta Zona Retro. Seguimos con más buena música.

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0: Morirme con vos es lo nuevo de Koino Yokan con Cruzando el Charco, puesto 38, y están en competencia del ranking latino.
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0: Último baile, ingreso de este viernes a full en Ranking Latino con la mejor música, Abraham Mateo y Lugra en el puesto 36.
1: Gracias por seguir.
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La música de Carlos Baute en Ranking Latino. Vos sabés que el artista vuelve a la Argentina y lo hace con un show el 2 de octubre en el Teatro Ópera. Baute viene a cantar sus grandes éxitos como Colgando en tus manos y también temas nuevos como su último lanzamiento, Volveremos a Venezuela. Caminando por...

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0: puesto 32.
1: Donde fue feliz, el reggaetón de Sech, presente en la lista de éxitos, suma dos lugares el panameño y está en el puesto 32.

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Fito Páez presentó Shine, el primer adelanto de su próximo disco. La canción marca su regreso a un sonido más crudo y clásico del rock and roll, con una mirada crítica sobre el mundo actual y la dependencia de las redes sociales. El nuevo álbum nació durante su recuperación tras el accidente doméstico que sufrió en 2024, cuando tuvo una fractura de costillas y debió suspender shows y grabaciones. Te dejo con Shine, el nuevo adelanto.

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0: Miel con licor, el sabor del amor, según Christian Nodal, puesto 28, y seguimos con los éxitos.
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0: Tuyo y Nada Más, Carlos Vives en el puesto 26. El colombiano ya publicó el último disco, Volumen 1, un álbum grabado en vivo con muy lindas colaboraciones y un homenaje a la tradición.
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David Bisbal vuelve a la Argentina con una gira que mezcla sus grandes éxitos como Ave María y Bulería con canciones inéditas de su próximo álbum Eternos. El tour marca una nueva etapa en su carrera, manteniendo ese estilo clásico que lo hizo famoso, pero incorporando sonido renovado y material nuevo para todos los fans en Argentina.

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0: Ruca, Carin León, en el puesto 22. Esta canción forma parte de su nuevo trabajo discográfico titulado Muda, un álbum con algunas colaboraciones imperdibles junto a Juanes y Rawayana.
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1: Já tá, já tá.
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clásicos de Turf en Ranking Latino, el grupo de Joaquín Levington viene de celebrar sus 30 años de Turf con un show explosivo en Buenos Aires, repasando clásicos como Loco un poco y Pasos al costado, además de, claro, presentar nuevas canciones. Turf más vigente que nunca dentro del rock argentino.

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0: hacen falta dos, Manuel Turizo con su álbum El Apambichao en el puesto 20 del ranking latino.
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0: Trueno y María Becerra, dos de los artistas destacados hoy en día en Argentina, con su canción Noventas, en el puesto 18.
1: Puesto 16.
0: Scandic, puesto 16 para el español Quevedo, que está haciendo escándalo por toda Europa y Latinoamérica.

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9: ¡Qué rico, mi amor!

Qué bien le está yendo al grupo Rake en su gira por Estados Unidos. Ellos siguen agotando entradas y batiendo récords de asistencia en varias ciudades. Rake sigue creciendo internacionalmente después de más de 2 décadas de carrera, con una fuerte conexión con el público latino y una producción de gran nivel en cada una de sus presentaciones. La mía.

0: Rauw Alejandro, siempre dentro de los mejores en ranking latino, dando vueltas, es su último lanzamiento y está en el puesto 14 del ranking latino.
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0: Algo Tú, Shakira y Bele, en el puesto 12, se salen de los mejores 10. Vos seguí votando los éxitos del ranking, que se van para arriba.
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0: y es importante que te lo recuerdes a ti mismo. ¿Cómo te sientes con esto?
1: Como el culo, marica, ¿cómo me vas a sentir?
2: Amor Bonito es la canción que une las voces de Cani García y Juan Luis Guerra en el puesto 10 del ranking latino.

0: Ojitos Bellos, Grupo Frontera, en el puesto 8, ellos confirmaron su regreso a Buenos Aires en el marco de su nueva gira internacional, donde están presentando sus canciones más recientes y todos los hits que los convirtieron en un fenómeno global.
1: Gracias por seguir.
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0: 6.
1: Dos Lunas, Manuel Turizo y Obion The Drums, cada vez más cerca de ingresar al top 5 del ranking latino. Puesto 6 y seguimos con los principales.

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Ana Aymá, Big Soto y Danny Ocean en el puesto 4. Fusión increíble la de estos artistas que están pidiendo podio urgente. Seguí votando las canciones del ranking.

Vuelve Ricky Martin, Los Ángeles Azules y Tini. En segundo lugar, ellos descienden un puesto con esta canción que estuvo liderando el ranking toda la semana. Pequeño paso al costado para seguir compitiendo fuerte entre los tres mejores de la lista.

Primer puesto, cumbia playera entre Manuel Turizo y Emilia. Esta colabo increíble para el álbum Apambichao está dominando la lista de los 40 éxitos latinos. Una canción que sumó varios votos durante la semana y coronó finalmente, superando a dos grandes canciones que parecían inamovibles del podio. Amigos, hasta acá llegamos por hoy. Gracias por sumarte al ranking. Germán Ledesma estuvo en los controles, Juan Jogarón en la producción. Yo soy Santi Altieri, fuerte abrazo y siempre nos podés encontrar por acá para activar tu día con lo mejor del ritmo latino. Chau, chau, gracias.

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0: Buenas, buenas, ¿cómo están? ¿Cómo andan, señoras y señores? Bienvenidos. Arrancamos un nuevo fin de semana aquí en la radio. Esto es Open Disco. Vamos a estar con todos ustedes con muy buenas canciones y un programón que se viene bien cargadito como de costumbre, ¿eh? Desbloqueando recuerdos con esta Pame Santa Clara también. Tenemos muy buen material con Marcelito Bravo que nos trae un Bravo Music Files imperdible. Tendencias de las canciones que van sonando. El Open Info del día de hoy. Tenemos para compartir un montón de cosas, ¿no? El tema de la semana, el ranking, tenemos que vuelvan los lentos imperdible también, Maxi Vinil, hay de todo un poco para compartir con vos en este fin de semana, así que quédate con nosotros y disfruta, porque también tenemos un house session con Dieguito Pérez imperdible, loco, así que activa el fin de semana aquí en la radio, subí el volumen y disfruta de Open Disco.
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2: Soy Pame Santa Clara y esto es Desbloqueando Recuerdos. Este tema fue lanzado en mayo en memoria del rapero y productor estadounidense de Notorious B.I.G. que fue asesinado por un desconocido en un tiroteo en Los Ángeles en marzo. Si te suena la canción, es porque toma fragmentos del tema Every Breath You Take de The Police.

0: Llegar al puesto número uno del Billboard Hot 100 y mantenerse ahí durante 11 semanas. Esto es Puff Daddy y Faith Evans. I'll be missing you.
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5: David Bisbal presenta una nueva versión de Vivir Así es Morir de Amor, su nueva carta de presentación de su próximo álbum de estudio. Se trata de una reinterpretación del clásico de Camilo VI, con el que el artista inaugura una etapa artística marcada por la elegancia y un sonido más sofisticado, homenajeando y conectando a generaciones.

Dos grandes referentes de la música colombiana llegan con Antes que el tiempo se vaya, el encuentro musical más reciente entre Fonseca y Juanes. Esta canción forma parte del nuevo disco de Fonseca, un proyecto que el propio cantante ha descrito como uno de los más personales.

El fenómeno global del hip hop y múltiple ganador del Latin Grammy, Trueno, lanza su álbum de estudio, Turrazo, una exploración de las raíces sonoras de Argentina, a través de una serie de samples que establecen un diálogo entre el pasado, el presente y el futuro, se integran con la narrativa que el intérprete desarrolla a

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Para entender a Starship, hay que empezar en los años 60. Jefferson Airplane era una de las bandas más importantes de la contracultura. Canciones como White Rabbit eran casi manifiestos políticos. Pero los 70 trajeron cambios. La banda se transforma en Jefferson Starship. Menos revolución, más radio. Menos psicodelia, más álbum orientado al rock. En 1984 sucedió el último paso. Adiós Jefferson, nace Starship. Ese recorte del nombre simboliza algo más grande. La identidad ideológica deja paso a la identidad comercial.

1985 lanzan Knee Deep Hoopla. El título ya lo dice todo, hasta las rodillas en el espectáculo. La producción se transforma en hiper ochentosa. Con sintetizadores brillantes, baterías electrónicas, guitarras comprimidas y coros gigantes. We Built This City fue número uno en Billboard, pero también duramente criticada por sonar artificial y representar el exceso corporativo del rock de los 80.

el sonido de la banda. En 1987, otro momento histórico. Nothing Gonna Stop Us Now. Parte de la película Mannequin, una balada épica nominada al Oscar. Este tema consolidó a Starship como una banda de power ballads. Ya no eran herederos del rock ácido, eran arquitectos del pop cinematográfico. Y aquí hacemos una pequeña pregunta. ¿Una banda debe mantenerse fiel a su origen? ¿O sobrevivir implica transformarse? ¿Es más auténtico fracasar siendo puro o triunfar adaptándose? Starship fue criticado por puristas, pero llenó estadios. Y la historia muestra algo claro. La música cambia con la tecnología, con la industria y con el público. En los 60, revolución cultural. En los 80, revolución audiovisual. MTV cambió todo. Starship no solo cambió de nombre, cambió de época. Y aunque algunos cuestionaron

0: Sweetie.
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0: Russo nos presenta su gira Mateo. Mateo Sujatovich nos cuenta todo sobre su próxima gira como solista, aunque el escenario lo encuentre solo, esta vez la propuesta es totalmente distinta. Lo único que comparte con la anterior es eso, es la soledad, fue lo que confesó el artista. El Russo busca esa conexión especial íntima con sus fans, inspirado por los grandes shows solitarios de artistas que han marcado su carrera. Igualmente, se nos suma a la manifestación por invitados especiales. ¿Se imaginan a Fito Páez, por ejemplo, o Andrés Calamaro subiendo al escenario? Bueno, él sí.
1: Volver a tirar solo
2: en relación a la vez anterior, lo único que comparte es eso.
1: Es la soledad, ni en el escenario, ni la sombra viene esta vez.
3: ¿Dónde está la luna?
2: La guitarra va a estar, está el piano, hay otros instrumentos esta vez. Tengo más chiche. Es muy normal para mí sentarme a tocar canciones solo. Y los shows que he visto en mi vida de artista solo
1: me volaron la cabeza.
2: Un día dije, che, pará, yo como conociendo Rusia
1: también debería poder hacer esto, ¿o no?
3: Quiero recorrer todo.
4: Esta vez estás solo. El concepto es Mateo, pero okay. Desde Mateo, desde vos, si tuvieses que armar tu propia banda de ensueño, podés soñar vivo o muerto, ¿quién pondrías en la guitarra? ¿Quién pondrías en la bata? ¿Quién te acompañaría en la voz?
2: Quizás te puedo decir, para este show ponele, podría inventar un momento donde tenga un convidado de invitados, no en el solo. Me encantaría tenerlo a Fito, a Andrés. Bueno, de hecho, Fito me invitó a hacer la rueda mágica. ¿Imaginaste si somos este tema? Me acabas de dar una idea, Como un traveling Wilburys argentino. En un rato les...
4: Ojo que ya estamos manifestados.
2: Dale.
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0: Entrevista con Alejandro Lerner. El artista habló de Déjame Volver, su nuevo disco, ¿no? O un anticipo, mejor dicho, de lo que será su próximo álbum. Y por eso, en esta entrevista habló un poco de este intenso presente que está transitando entre los lanzamientos y sus shows. Además, adelantó que su próximo material va a tener esa búsqueda de un viaje emocional que está dividido en lados, como los cassettes, los vinilos de antaño. Y además, espera que sus conciertos sean una ceremonia íntima y festiva donde la conexión con el público sea primordial.
1: La gente se desacostumbró al disco como propuesta general. Escucha una canción, se aburre. En nuestra época el disco era un viaje de lado. Yo lo que voy a proponer es primero estas pequeñas invitaciones como Déjame Volver, el tema que viene en junio, y después propondré el lado A para que la gente realmente tenga tiempo y atención para compartir lo que les genera emocionalmente. Es un disco que tiene mucha emotividad, con un viaje creativo fresco. Eso es lo que más me gusta de este disco. Subirme a un escenario para cantar en mi país es como una fiesta íntima, aunque sean miles de personas, ¿no? Son pequeñas ceremonias que tienen mucho de amistad. En vivo las canciones se alargan más porque quiero un solo de viola, quiero hacer yo un solo, quiero tocar el piano.
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3: Elegancia, personalidad y una voz única. Ella es Sade, la reina del sol sofisticado. Nacida en Nigeria, inmigró a Inglaterra a los 4 años de edad y en 1984 conquistó al mundo con Diamond Life y su éxito Smooth Operator. Su música mezcla soul, jazz y R&B con una elegancia inigualable. Con discos como Promise y Love Deluxe, Sade no solo marcó los 80 y 90, sino que su música sigue tocando corazones. Sade es más que música.

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3: Rauw Alejandro, quien llega con su canción para el Mundial de Fútbol de 2026, Dando Vueltas, es un trabajo cargado de ritmos urbanos que representa ese sentimiento de unidad. Algo que también ha querido expresar en su videoclip, el cual termina con la frase: si la vida fuera más como el fútbol, las fronteras no importarían, los idiomas nos unirían y celebraríamos juntos.

y Elvis Crespo llegan con La Graciosa, canción que forma parte de El Baifo, el nuevo álbum de estudio de Quevedo. Y una de las colaboraciones que trae es junto al ídolo del merengue, con quien protagoniza una sesión de ritmos tropicales que nos transporta directamente al verano.

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BM estrena y emociona con El Malo junto a Emanero. Con una nueva apuesta sonora y emocional, BM presenta El Malo junto a Emanero. Una colaboración que profundiza el costado más íntimo del artista y cierra una trilogía de lanzamientos que viene marcando su presente. El tema tuvo un primer adelanto especial en el Movistar Arena, durante el show de Emanero, donde BM apareció como invitado sorpresa y dejó ver en vivo el corazón de esta canción. Lejos de la energía más directa de sus hits, El Malo se construye como una balada de desamor que fusiona el ADN de la cumbia romántica con matices de tango. En ese cruce, la interpretación juega un rol clave. Mientras BM aporta un tono rasgado, crudo y frontal, Emanero suma una sensibilidad.

0: dialogan y se complementan. BM y Emanero, el malo. 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
2: ¿Te acordás el día que la viste por primera vez a ella o a él y dijiste, no puede estar tan fuerte? Esta canción habla justamente de eso. La escribió y la cantó Cristóbal Juan Davidson, o Christopher John Davidson. Nació el 15 de octubre de 1948 en Venado Tuerto, Santa Fe, Argentina. Se fue a vivir a Irlanda. Allí es conocido como Chris de Berg. Y esta canción habla y cuenta la historia del día que vio por primera vez a Diana, quien hoy es su esposa, luciendo un infartante y muy sexy vestido color rojo. La letra dice: I'll never forget, nunca olvidaré, the way you look tonight, cómo lucías esa noche. Del

nuevo capítulo de Maxi Vinil, el canal dedicado al vinilo. Yo soy Cristian Chico Pérez. Hoy vamos a ir a 1988, octubre del 88, para escuchar lo que fue el tercer single del álbum Open Up and Say Ah, de Poison.

Power Ballad y que hoy día vamos a recordar, de este disco que salió ese año 1988 con una carátula bien polémica.

mucho más conservadora que hoy, que causó polémica. Tanto así que la banda tuvo que salir a disculparse por esta portada y modificar la portada. En el fondo lo que se hizo fue dejar solamente la mirada de la modelo y censurar el resto de la portada porque para algunos era un poco agresiva y ya saben que cualquier cosa satánica en esa época era, o que sonara o que se viera como satánico o diabólico, era mal visto. Así que Poison tuvo que pedir disculpas por esa portada original. Eso hizo que esta portada, la primera, la de la primera edición, se transformara en coleccionable, en un clásico y algo que hoy día buscan los coleccionistas, tener este vinilo con esta portada completa y no solamente con los ojos. Y lo que tengo acá es la edición original de 1988 y que he tenido sellada por mucho tiempo. Un disco que a mí me gusta mucho, que hay varias canciones que fueron éxitos como Nothing But a Good Time, Fallen Angel, Every Rose Has a Thorn, Your Mama Don't Dance,

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13: Bajo el título original de Shark Tale, llegaba en el año 2004 la historia animada que sería conocida aquí como El Espantatiburones. Un film de dibujos animados de DreamWorks Pictures. Cuenta la historia de Oscar, un pequeño pez que sueña con ser un pez gordo, que a partir de una gran mentira se convierte en un improbable héroe como un cazador de tiburones. Como broche final de la película, Cristina Aguilera prestaba su increíble voz para el

0: Si hablamos de pop nacional for export, no podemos dejar afuera a los reyes absolutos. Hablamos de Miranda, Ale Sergi y Juliana Gatas. Están en la cresta de la ola, señores, porque vienen de romperla en la televisión española, nada menos que en el programa La Revuelta, que estaban tocando acústicos, anunciando algo gigante, como por ejemplo su nuevo tema Despierto Amándote, que va a ser la cortina oficial de la Vuelta 26, la mega carrera ciclista europea. Una locura, la verdad. Además, aprovecharon para anunciar una catarata de fechas por España para el mes de noviembre, saltando a escenarios cada vez más grandes como el Movistar Arena de Madrid o el Sant Jordi de Barcelona. Miranda viene de un 2025 realmente histórico, llenando estadios en la Argentina, y están en un nivel de popularidad tremendo, superando, escucha bien, los 11 millones de oyentes en Spotify. Una banda que es puro hit, vestuarios impecables y una fiesta asegurada. Sea donde sea.
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3: Future nostalgia, Dua Lipa.
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5: Hay canciones que no solo marcan una carrera, sino que representan la banda sonora de muchos momentos. Tras los lanzamientos de No me lastimes, junto a Soledad y la de Elio Valdés, Una y otra vez, con Luciano Pereyra, y la reciente versión de Luna Bonita, junto a Rosé, Marcela Morelo presenta una de las canciones más esperadas de este proyecto, la nueva versión de Manantial, acompañada por uno de los grandes referentes de la canción popular argentina, Abel Pintos.

cantautor venezolano Danny Ocean estrena un nuevo sencillo titulado Desahógate, en colaboración con el cantante colombiano Ryan Castro. Esta propuesta expande el universo sonoro que Danny Ocean introdujo en su proyecto Babylon Club, apostando por una estética fresca y playera que fusiona ritmos bailables con una carga emocional más íntima.

y España unidas por una nueva canción. Hablamos de Dando Vueltas, canción que protagonizan Kid Voodoo y Pablo Alborán. Entre un amor en el recuerdo y la reconciliación consigo mismo, los artistas nos presentan una canción donde la emoción y el romanticismo son palpables a través de sus voces.

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1: Folklore, Taylor Swift.
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1: Señoras, señores, confesiones. Sinceramente me embarga la emoción, porque el artista que vamos a anunciar ahora ama el tema que vamos a presentar. Noche espectacular porque llega Abel Pintos con la Morelo haciendo Manantial.
2: Marcela Morelo y Abel Pintos reviven Manantial con una versión cargada de emoción.

0: Lanzada originalmente en 1997 como su single debut, la canción se convirtió en un himno de esperanza y renovación, y hoy vuelve a tomar fuerza con una reinterpretación que potencia el vínculo entre ambos artistas, atravesada por la emoción y la conexión genuina. La producción, a cargo de la propia Morelo junto a Luis Burgio y Nano Novelo, apuesta por un sonido contemporáneo que respeta la esencia original, mientras las voces se entrelazan en un diálogo íntimo y natural que eleva el espíritu de la canción. El videoclip acompaña esta nueva etapa con una propuesta estética que mezcla lo sobrio con lo nostálgico, ambientado en un estudio de televisión vintage y con la participación especial de Juan Alberto Mateico en un guiño a la historia de la música en la pantalla chica. Marcela Morelo y Abel Pintos, Manantial.
1: Puesto número 4.
0: David Bisbal reversiona el clásico Vivir así es morir de amor.

0: canción de su próximo álbum de estudio y propone una mirada contemporánea sobre una de las canciones más emblemáticas de la música en español. En esta versión, David potencia su faceta de crooner, con un enfoque centrado en la calidad vocal, arreglos refinados y una interpretación cargada de emoción. La propuesta no solo rinde homenaje a Camilo VI, sino que también busca acercar este clásico a nuevas generaciones, resignificando su esencia desde una perspectiva actual, sin perder su identidad original. David Bisbal, Vivir así es morir de amor.
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0: Los Ángeles Azules y Belinda lanzan una nueva colaboración, Por ella.
2: De México.

0: El tema que ya generaba expectativa en redes sociales antes de su anuncio oficial marca un nuevo encuentro entre ambos artistas tras el éxito de Amor a Primera Vista, consolidando una alianza que conecta generaciones y estilos dentro de la música latina. Producida por Tiny y compuesta por nombres como Horacio Palencia y la propia Belinda, Por Ella forma parte del álbum oficial del torneo, posicionándose como una de las canciones con mayor identidad mexicana dentro del proyecto global. Los Ángeles Azules y Belinda, Por Ella.
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Karol G lanza Después de ti, su nueva colaboración con Greg González, de la banda Cigarettes After Sex. El lanzamiento llega después de la participación de la cantante en el segundo fin de semana del encuentro musical, en California, donde fue una de las artistas principales de

0: al finalizar su show del domingo por la noche, proyectó en las pantallas gigantes el mensaje: "Nos vamos de tour". Con ese anuncio, la artista confirmó viajando por el mundo Tropi Tour, una gira internacional que incluirá presentaciones en varios países. La gira comenzará el próximo 24 de julio en el estadio Soldier Field de Chicago y finalizará exactamente un año después en el estadio San Siro de Milán, en Italia. Karol G, Después de ti.
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2: Amiga mía. Vamos, Maxi.
0: La Conga y Maxi Espíndola lanzan Amiga Mía, un cuarteto en vivo con alma pop.

La canción fue registrada durante su multitudinario show aniversario en Córdoba y captura la esencia del grupo, energía, ritmo y conexión con el público. La colaboración suma además el toque pop de Maxi, generando una fusión natural entre dos universos musicales. El resultado es un tema vibrante que combina la potencia del cuarteto con una sensibilidad más melódica, logrando una propuesta que apunta tanto al baile como a la emoción. La química entre los artistas se siente desde el primer acorde. Este lanzamiento llega en un momento clave para La Conga, que viene de agotar funciones en el Arena y prepara nuevas giras por Estados Unidos, Europa y Latinoamérica, consolidando su expansión internacional.

0: La Conga y Maxi Espíndola, Amiga Mía.
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Carlos Vives lanzó el último disco Volumen 1, grabado en vivo y con invitados de lujo. Después de los exitosos adelantos Buscando el Mar y Tuyo y Nada Más, llegó el estreno oficial que en las últimas horas Carlos Vives lanzó el último disco Volumen 1. Este álbum fue grabado en vivo con toda la banda, cuenta con invitados de lujo y es la primera entrega a un material doble que apunta a los orígenes de la música. En palabras del colombiano, nos conecta con la época de la Venimos. Bienvenidos al primer volumen de El Último Disco, escribió el cantante en un posteo de Instagram junto a un video en el que cuenta un poco de cada una de las 10 canciones que integran su flamante proyecto musical.

0: tu boca.
1: Carlos Vives, tuyo y nada más.
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0: Y la locura por virus no envejece, señores. Así le hicieron una entrevista a Marcelo Moura y a Mario Serra de Virus de cara a lo que fue su presentación en el Teatro Gran Rex, celebrando los 40 años de locura, rememorando giras y momentos compartidos en este camino. Además, recordaron también al gran Federico Moura, subrayando su integridad ética y su valentía al negarse a ocultar su orientación sexual, a pesar de las presiones de la industria. Un artista que eligió la autenticidad y la poesía por encima de las convicciones sociales de su época. No te pierdas esta charla increíble con Marcelo Moura.
1: Ser consciente de lo hermoso que es tener la posibilidad de viajar, qué sé yo, ir a tocar a Tucumán. Nosotros vamos a tocar, vamos al hotel, nos vamos a cenar todos juntos, la pasamos bien. El sexo fue un tabú, hablar de sexo fue un tabú, y siempre que se lo abordó desde un lado ordinario, obsceno. ¿Y por qué no blanquearlo y abordarlo desde un lugar poético, hermoso? Hoy también lo hablaba con respecto de Federico y de su enorme compromiso ético que tuvo. Federico fue un tipo muy respetado, pero Federico la pasó muy mal porque él fue muy fiel a sus principios, a sus convicciones. Yo recuerdo cuando en un contrato que firmamos a él casi le exigían que ocultara su condición sexual y él lo mandó al diablo. Y fue un tipo que puso la cabeza en la guillotina. Entonces yo cuando veo artistas que permanentemente están esquivando el bulto, están intentando caer bien, siempre están con una sonrisa en cualquier situación, estén con un asesino, con un violador, con Mirtha Legrand, siempre tienen la misma sonrisa, ¿viste? Siempre caen bien parados. Federico se la jugó, sufrió mucho, él no fue reconocido en vida. Yo lo vi sufrir mucho, lo vi llorar, lo vi por notas que te castigaban.
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4: Compuesta y grabada en 1967 por Van Morrison y producida por Burt Burns, Brown Eyed Girl fue publicada en mayo de 1967 como primer sencillo del álbum Blowing Your Mind, debutando en el puesto número 8 de la lista estadounidense Cashbox y en el 10 en Billboard Hot 100. La canción incluye al grupo Sweet Inspirations en los coros y es ampliamente considerada como una de las canciones más conocidas de Van Morrison. Originalmente la canción se titulaba Brown Skinned Girl. Morrison cambió el título por Brown Eyed Girl al grabarla. Morrison comentó sobre el primer título. Fue un error. Era un tipo de canción jamaiquina. Fue un lapsus. Cambié el título después de que la grabáramos, miré a la caja donde la había guardado junto a mi guitarra y decía Brown Eyed Girl en la tapa. Es una de esas cosas que ocurren, dijo Van.
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4: La nostálgica letra de Brown Eyed Girl sobre un antiguo amor fue considerada demasiado sugestiva durante la época como para ser difundida por las radios. Una versión editada de la canción fue publicada sin el verso Making Love in the Green Grass, que puede traducirse al español como Haciendo el amor sobre el verde prado, y reemplazada por Laughing and a Running de la anterior estrofa. Dicha versión fue publicada en algunas copias del álbum recopilatorio de 1990, The Best of Van Morrison. Brown Eyed Girl fue el primer impulso de la carrera en solitario de Van Morrison tras abandonar su posición como cantante líder del grupo Them, así como el causante principal de su recolocación en Estados Unidos y en el mundo.

0: Brown Eyed Girl ha sido versionada con el paso de los años por una larga lista de músicos, entre los que figuran Jimmy Buffett, Everclear, Billy Ray Cyrus, Bruce Springsteen, Bob Dylan, Cat Stevens, Green Day, The Sex Pistols, Busted, Eagles, The Rolling Stones, Creedence Clearwater Revival, James Taylor y Ziggy Marley, entre otros.
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0: Mujer Amante es uno de los temas más emblemáticos de Rata Blanca, esta gran banda argentina de heavy metal y de hard rock, que fue lanzado allá por el año 1990 como parte de su álbum Magos, Espadas y Rosas. Es una balada muy poderosa, ¿no? Una power ballad, como se le conoce, y que se ha convertido en un clásico del rock en español, con esta lírica cargada de romanticismo, de deseo y de mucha entrega. Mujer Amante combina la potencia de lo que es el metal, el rock, con una melodía melancólica, una interpretación vocal realmente intensa por parte de Adrián Barilari, el vocalista de la banda, y con la guitarra de Walter Giardino, que destaca unos solos impresionantes, llenos de mucho sentimiento, ¿no? Y que le aporta ese dramatismo y esa pasión a esta gran canción. Una canción que es considerada un himno del rock nacional argentino, especialmente entre los fanáticos del género, y que ha trascendido generación tras generación, manteniéndose vigente incluso hasta el día de hoy como una especie de símbolo de lo que es el amor pasional en esta clave rockera, ¿no? Por eso esta canción de Rata Blanca, Mujer Amante, se ha convertido en un esencial del rock nacional.
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2: El sonido que los convirtió en un fenómeno global llega más tropical que nunca. El legendario dúo cubano Gente de Zona estrena Se Le Pasa, un tema cargado de ritmos y picardía que sirve como carta de presentación de su próximo álbum. Se Le Pasa es una canción que retrata de forma divertida las dinámicas de pareja.

Niall Horan llega con un nuevo sencillo, Little More Time, que describe como su canción favorita de Dinner Party, su cuarto álbum de estudio. Little More Time es una canción sobre querer que el tiempo se detenga y disfrutar más el momento.

Carlos Vives y Juan Luis Guerra lanzaron una canción inspirada en 100 años de soledad. Buscando el Mar se basa en el universo literario de García Márquez y es el segundo adelanto del próximo disco del músico colombiano. El lanzamiento llega acompañado de un video que combina imágenes del pasado y presente de ambos artistas.

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1: Hola, hola, hola, ¿qué tal? ¿Cómo les va? Bienvenidos. House Session para el día de hoy. Estamos en la edición 122. ¿Cómo andan todos? ¿Bien? Bienvenidos a una nueva semana. Hoy, sonido particular, podría decir, a prestar atención. A yasamear, porque se vienen unos sonidos y unos remixers que van a dar que hablar con versiones de, obviamente, canciones muy conocidas. Canciones que han marcado no solo tendencia en el mundo del pop, podría decirse del rock, porque hay unas versiones de unas baladas que están muy, pero muy interesantes. Vamos a estar tranquilos. Vamos a hacer una sesión bastante agradable para tus oídos. Acá estamos. Mi nombre es Diego Pérez, como siempre, acompañándolos. Y a vos, que estás acá en esta radio, en esta misma, como siempre digo, que la elegís para escuchar cada una de tus canciones, las favoritas, las elegidas, las que te gustan más. Prendete fuerte, subí el volumen, porque esto empieza así, de esta manera. Bienvenidos. House Session 122. Bien Power, acá en tu radio.
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¿Y cómo vamos? Arrancamos bien, ¿te parece? Con esta versión, como para no decir que está muy bien. Di Cristino, DJ Strange Love, una versión de Depeche Mode en este 2024 que se está terminando, aunque vos no lo quieras creer. Ya dentro de poquito vamos a estar celebrando 24, 25, año nuevo. Tenemos todo ahí encima. DJ Blaustone con Your Love se viene. ¡Ay, qué lindo que va a estar esto! En la versión no disco para no dejarla. Shenfin, Eugenio Fico de Sunrise, The Police con su clásico, clásico, clásico de todos los tiempos. Gadjo, I'm Watching You, una versión extendida de Shenfin, Milk and Sugar, Courting Crew, una reversión de Calvin Harris, una reversión de Paradiso. Esta sí que me gustó un montón. Jason Derulo y David Guetta, ellos haciendo su versión de Get Down. Eric Cooper, General Moses, un mashup entre World Alone e Intoxicated, un poquito más de David Guetta, Cream y Corolova. Quédate porque esto sí que va a sonar bien, bien fuerte. Acá estamos auspiciados, como siempre, por Open Disco y la Beat Rebel Radio. No hay otra manera de decirte que te quedes prendido porque este 122 tiene unas canciones muy, muy interesantes. Y lo más interesante es que vos me acompañes como cada semana acá en este House Session. Vamos desde los estudios de Vox Producciones para todo el país y Latinoamérica, sesión por sesión.

Si a vos te gusta y te parece, me encontraste en las redes sociales como Diego Pérez Locutor en TikTok. Ahí vamos subiendo muchas de las cosas que vamos armando acá desde los estudios para todo el mundo. Me encontrás también en Instagram y también el canal de YouTube, en donde semana a semana vamos ingresando cada uno de los programas que vos estás escuchando. Obviamente después lo podés reescuchar si querés, y lo elegís si querés desde el canal de YouTube. ¿Te parece? Vamos con otra canción que se viene. Estamos mezclando en vivo Causation 122, las diferentes ramas de la cultura electro, acá, tocadas en vivo para vos. Las

Uy, mamá, venimos con una carrera terrible. ¿Cuántos pudiste identificar ya? ¿Ya sameaste? Ah, fijaste en el molde. Bueno, instalalo ahí en el sello. Yo le estoy haciendo una propaganda al Yasame Tenté, que da un monedín, ¿no? ¿Qué decís vos? ¿Identificaste alguna? ¿Cuál va a ser tu favorito? ¿Cuál va a ser el recomendado para el próximo... el próximo House Session, que no sabe, ni siquiera la producción sabe, porque ha trabajado muy poco esta semana. Así que la próxima semana veremos con qué saldremos. Tenemos mucho de adelanto, mucho adelanto. Tenemos mucho para presentar, así que seguro vamos a estar con cositas nuevas, con innovación, con nuevas reversiones, con remixers que salen de todo el mundo. Vos levantás un ladrillo así y sale un remixer. Una cosa de... El BIOS DJ, que ya es parte del House Session. Si no lo tenés, pedilo. ¿Y en dónde? ¿Y dónde te digo? Las redes sociales. TikTok, Instagram. Y si querés que sea parte de tu programación y en qué horario, bueno, también lo podés hacer. Lo podés solicitar también ahí en las redes sociales. Encontrame, buscame. Pero por ahora, quédate acá con nosotros porque esto sigue sonando bien, bien fuerte.

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Hola, hola, bienvenidos a la radio. Oficialmente segunda quincena del mes de mayo. Aquí nos encontramos preparados para disfrutar de algo que nos han pedido. Lo hemos contado en la semana, lo que nos pidieron los vinilos, que vuelvan los viernes de vinilos. Y dijimos, no, hoy vamos a poner vinilos, pero distintas versiones. Vamos a versionar en maxis, vamos a versionar las en extended, en remixes. Sí, hoy volvemos con vinilos y con verdadera música que alimenta realmente el alma. De eso se trata nuestro programa del día de hoy, un viaje hacia distintos momentos. Vamos a tener clásicos de la década del 70, de los 80, de los 90, alguno tal vez de los 2000, pero con mucha vibración positiva, porque la idea es esa, acompañarte con buenas vibraciones, ¿no? Como dirían los Beach Boys, con Good Vibrations. Ahí estamos, con el señor Gustavo Héctor Dizeta, con Mano de Piedra, que está, sí, pasándole el trapito, ¿no?, a los discos de vinilo para que suenen mejor. Mi nombre es Juanjo Garone y preparados para este fin de semana. Y la próxima semana prepárate porque también viene poderoso. ¿Volvemos con los programas temáticos la semana que viene? Vamos a hacer, sí, me gusta hacer programas temáticos, algo de repente de que vuelva el Walkman, ¿no? Y escuchar aquellas canciones de Walkman, y por qué no, tal vez, meterle un poquito de punchy algún día, o los clásicos de los mejores lentos, no sé, vamos a jugar, o todo mezclado, eso también puede ser. ¿Qué le parece, mano? ¿Qué les parece a ustedes? Nos sigan el Club Retro en Instagram o en Facebook. Mi nombre, Juanjo Garone. Así me encontrás también en Instagram. No tengo muchas cosas puestas. Algunas cosas del verano que hice. Pero bueno, no soy de mostrar. Voy a empezar a laburar un poquito. Porque sabemos bastante. Tenemos ahí algunos contactitos, ¿no? Y está bueno. Instagram, Juanjo Garone. Te doy la bienvenida. La máquina del tiempo se pone en marcha en este fin de semana, en este 16 y 17, sábado 16, domingo 17 de mayo de 2026. ¿Cómo viene todo? ¿Todo listo? ¿Comenzamos? Pero comenzamos con versiones remixadas. Me gustaría con un tema que se llama Walking on the Wild Side. ¿Puede ser? ¿De Lou Reed? ¿Lo tenés? ¿Lo tenés?

La verdad que nos da un enorme placer escuchar a Lou Reed. Viajamos a Nueva York, a la Nueva York más profunda, a la más oscura, allá por el año 1972, pero con esta versión mezclada que tiene como otro sentido del disco Transformer, de bueno, la producción de David Bowie, ni más ni menos. El gran Lou Reed te lleva a dar un paseo por el lado más salvaje de la vida. La letra es puro retratos, sin filtros. Personajes reales de la mítica factoría de Andy Warhol, que desafían las reglas, que viven al límite. Una versión realmente muy lindo y con un bajo muy, muy, muy bonito, la versión extendida. Aquí estamos en el Club Retro, en la máquina del tiempo, calentando los motores con Mick Jagger, Keith Richards and Company. Ellos son los Rolling Stones, que dicen que te extraño.

31, se despide en realidad Ray Parker Jr. de su banda Radio. Te regalaba en el último disco con Radio esta canción de Rhythm and Blues que fue incluida en el nombre homónimo, ¿no? A Woman Needs Love, donde Ray Parker Jr. le dice, como lo hago yo, una mujer necesita amor, como la doy yo. Una buena canción. Una mujer necesita amor como vos. Una advertencia sobre no descuidar a la pareja, porque ellas también sienten deseo y necesidad de ser valoradas. Cuando encuentran otro, puede piantarse, ¿no? Decía Ray Parker Jr. Bueno, señoras y señores, aquí llega George Michael con otra versión remixada de este tema llamado

George Michael, el inolvidable George Michael, haciendo esta canción también bellísima para este fin de semana, mediados de mayo, acompañándote en el Club Retro en la Máquina del Tiempo con las mejores versiones de Bingo.

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Es la banda de Mick Hucknall. Estás escuchando a Simply Red. Año 1985, desde Manchester. Esta banda liderada por el pelirrojo, por Mick Hucknall, irrumpió en la escena con su disco debut llamado Picture Book. Y esta versión, Come to My Aid, es un ruego desesperado en el medio de la crisis. El protagonista pide ayuda al amor de su vida para escapar de las presiones del sistema y también de la falta del dinero. Es una fusión, ¿no?, de pop, de soul y un compromiso político que te invita también a bailar mientras uno está buscando refugio en medio de la locura. Muy buena canción de Simply Red. Come to My Aid, estabas disfrutando en esta edición. La verdad, qué lindo programa que tenemos. Segunda quincena de mayo, aquí en el Club Retro. Joyce Cadbury, desde la película El Hombre Americano, El Último Hombre Americano, El Último Héroe Americano, Believe It or Not.

dedicado a un gran amigo, al señor Guillermo Villegas, que fue mi primer director de radio hace muchos años, allá por el 89, que siempre me decía, pasate el tema del último héroe americano, Believe It or Not, de Joyce Cadbury. Ahí estamos. Hace muchos años. Semillero, ¿no? Esa radio. Esto es Stumbling en Susie 4 y Norman Cook.

Sí, me dice Mano de Piedra, estás medio quemado. Es cierto, sí, puede ser. Se me cruzan las Norman Cook, nada que ver, era el Fatboy Slim. No, era Chris Norman y Susie 4 haciendo Stumbling In, una canción del año 1978. Chris Norman era el vocalista de Smokey, ¿no? Ahí unían fuerzas para esta canción que hizo mover a todo el mundo. Estás en la máquina del tiempo, estás en el club. Estamos con canciones de los 70, de los 80, vas a tener de los 90, de los 2000. Vamos a disfrutar de un tema mejor que el otro, porque estamos en fin de semana y estamos en el Retro Parade. Y acá se suma a nuestra pasarela imaginaria, a cada desfile, Greg King. ¿Se acuerdan de esto? The Breakup Song. Temazo. Arriba, Greg King Band. Vamos, súbase a la pasarela. Póngase a tocar y disfrutemos y bailemos todos juntos.

The Breakup Song. Estabas escuchando a Greg King Band en este Retro Parade, en esta edición de fin de semana del Club Retro de la Máquina del Tiempo. Se viene lindo todo esto, hay muchas cosas lindas para disfrutar, para quedarte con nosotros, para seguir disfrutando de buena música, de buenas canciones, de mucha energía. Por eso te invito a subir fuerte, muy fuerte el volumen, porque los éxitos continúan con este beat extra, ¿no? Con este beat que se nota un poquito más el golpe. Son versiones diferentes en este Retro Parade. 16-17 de mayo. Nos vamos para Australia. ¿Se acuerdan de las BB Nils? Mirá qué linda versión. Esto se llama I Touch Myself. Escucha cómo suena. Vamos. Vamos, vamos, vamos, vamos.

I Touch Myself, decía por allí Jimmy Nails. Estamos en una verdadera fiesta, estamos en un desfile de canciones, en un retro parade, aquí en la radio, en la máquina del tiempo, con Jimmy Nails, I Touch Myself. Yo te digo que te quedes, y bueno, si querés, como dicen ellas, provocadoras en su momento, ¿no? Eso, imagínate esto en los 80, me toco

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Así nos subíamos a la máquina del tiempo, al Club Retro, al Retro Parade, y viajábamos al año 1982, año en el que este dial se vistió de playa y de fiesta, porque del disco As One, los reyes del funky rhythm and blues, Kool & The Gang, llegaban con este Let's Go Dancing, con ese estribillo tan famoso, oh la la la. Muy buena reedición, donde los bajos todavía suenan un poco más fuertes y la percusión tiene algún toque caribeño un poquito más fuerte que la versión original. La letra habla de una invitación directa, sin vueltas, a decirte, vení, dejá las preocupaciones atrás y ponete a bailar. Let's Go Dancing era Kool & The Gang, año 1982, en este desfile de canciones, en este Retro Parade, un fin de semana increíble. Quédate con nosotros.

Uy, qué temazo, por favor. El rey del pop decía Rock With You con la producción de Quincy Jones, pero con una remezcla muy linda aquí en este Retro Parade. Esta canción formó parte del disco Off The Wall, es previo a Thriller, ¿no? Pero sin embargo, Michael Jackson ya mostraba el... Sí, que se venía con todo y que era imparable. Y esto... Quédate con nosotros, seguí disfrutando... En el Club Retro, en la máquina del tiempo, estamos en el Retro Parade. Este desfile de canciones retros que te invitan ahora a llegar a los 90 o finales de los 80. Y algo que deberías saber, pero la versión tiene una base más 90, ¿no? Is there something should I know? Durán, Durán. Sí, señores, en el Club Retro.

Is There Something Should I Know, decía Duran Duran. Estás en el Club Retro, estás en la máquina del tiempo. Celebramos cada una de estas canciones y nos sentimos vivitos y coleando. Alive and Kicking, ellos son

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When Smokey sings, cuando Smokey canta, y sí, es así, nos plantamos en el año 1987 y desde Sheffield en Inglaterra la banda ABC, liderada por Martin Fry, nos regalaba esta canción que es un homenaje a Smokey Robinson, una canción que forma parte del disco Alphabet City y bueno, una canción con mucha energía, este absoluto homenaje a la leyenda de Motown Records. When Smokey Sings, cuando Smokey canta, y describe el poder sanador de la música, porque cuando Smokey canta, las penas se desvanecen, el dolor se va apagando y la noche recupera su magia. Sophisti Pop total, de la mano de ABC. Así estamos, hoy es 17 de mayo, ¿sí? Fin de semana en el Club Retro. I've been thinking about you.

Es así, ¿no? La guerra es estúpida. Año 1984, Culture Club, desde el disco Wake Up with the House on Fire, levantarse con la cama, con la casa en fuego. Los icónicos Culture Club, liderados por Boy George, te regalaban esta canción que fue un himno de paz, ¿no? Pero con un estilo distinto. Y hablaban de sí. La letra es una paradoja brillante. El estribillo es pegadizo y dice: la guerra es estúpida y la gente es estúpida. Las dos cosas. Y lo dicen encima en español y también en inglés. Puro synth pop con mucha energía para celebrar las buenas canciones aquí en el Club Retro. Y eso se daba en el año 1984. Waking Up with the House on Fire se llamaba el disco. Levantarse con las llamas, con la casa en llamas. Ahí estamos. Te quedas con nosotros en el club. Celebramos cada una de estas canciones. Ni se te ocurra moverte de la radio. Estamos en el Retro Parade, un desfile de músicos, de canciones, de bandas y de, por sobre todas las cosas, de buena energía.

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